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0: 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En la Perla del Maule, 8 grados. 8 grados en Constitución. 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
2: Son las 20 horas, 26 minutos.
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0: Son las 20 horas, 45 minutos.
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Bueno, yo había quedado de ir a verla en la tarde, ahí ese día, después de la pega. En realidad no sé qué pasó muy bien. Ella ya me había visto borracho varias veces.

incluso había pasado a cortarme el pelo ese día. Y había llegado bien alegre. Y lo estábamos pasando re bien. En serio, lo estábamos pasando bien. Yo creo que igual se podía arreglar todo, si no era para tanto. Y le he dicho que nunca más iba a pasar lo mismo. Y le he dicho que tenía que esperar un poco. Ya habíamos quedado de acuerdo incluso. Y dele con lo mismo. Y dele con lo mismo.

Yo ya estaba sano y la pega ya estaba saliendo. Estaba buena la pega. En realidad eso es lo que no entiendo. Si ya estaba todo bien. Ya estábamos arreglados. No sé por qué me empezó a retar así.

se sabe, po. Trago lo pone ciego a uno. ¿Qué le costaba esperar un poco? No, si no me acuerdo bien, parece que algo se cayó. Ahí empezó todo.

Parece que tomé lo primero que vi, que era el cuchillo que nos había regalado el compadre. Ella gritaba como loca, no sé por qué gritaba tanto. Yo no entiendo qué pasó. Yo la quería harto, eso sí. Yo la quería harto.

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4: Son las 21 horas, 3 minutos.
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0: Son las 21 horas, 17 minutos.
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1: Son las 21 horas, 35 minutos.
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0: 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Son las 22 horas, 2 minutos.
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2: Son las 22 horas, 27 minutos.
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2: Son las 22 horas, 56 minutos.
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2: Son las 23 horas, 26 minutos.
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2: Son las 0 horas, 5 minutos.
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0: Son las 0 horas, 48 minutos.
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1: Son las 0 horas, 56 minutos.
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1: En tus oídos, el grupo inglés Electric Light Orchestra con Evil Woman.

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1: Es la 1 de la mañana, 45 minutos.

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1: Es la 1:00 a.m, 56 minutos.
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1: Son las 2 de la mañana, 58 minutos.
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1: Son las 3 de la mañana, 59 minutos.
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0: Son las 4 de la mañana, 18 minutos.
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1: Son las 4 de la mañana, 55 minutos.
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0: Son las 5 de la mañana. 16 minutos.
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0: Son las 5 de la mañana, 47 minutos.
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1: Son las 5 de la mañana, 55 minutos.
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Son las 6 de la mañana, 18 minutos. 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

0: 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Son las 6 de la mañana, 58 minutos.
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2: Son las 7 de la mañana, 25 minutos.
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2: Son las 7 de la mañana, 57 minutos.

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2: Son las 8 de la mañana, 26 minutos.
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0: Son las 8 de la mañana, 46 minutos.
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2: Son las 8 de la mañana, 56 minutos.
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0: 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Son las 9 de la mañana, 28 minutos.
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0: 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En la Perla del Maule, 8 grados. 8 grados en Constitución. 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
1: En la Perla del Maule, 8 grados. 8 grados en Constitución.
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2: Son las 9 de la mañana, 55 minutos.
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1: Son las 10 de la mañana, 25 minutos. ¿Te pidieron un holter de arritmia o depresión y la espera es eterna? 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
1: En la Perla del Maule, 8 grados. 8 grados en Constitución.
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2: Son las 10 de la mañana, 56 minutos.
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2: En la Perla del Maule, 8 grados. 8 grados en Constitución.
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0: Son las 11 de la mañana. 20 minutos.
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1: Son las 11 de la mañana, 25 minutos.
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1: En la Perla del Maule, 8 grados. 8 grados en Constitución.

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2: En la Perla del Maule, 8 grados. 8 grados en Constitución.
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1: Exactamente las 12 del día. 26 minutos.
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감사합니다.

0: exactamente las 12 del día. 46 minutos.
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2: Exactamente las 12 del día. 57 minutos.
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2: En Constitución, 11 grados. 11 grados en la Perla del Maule.
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2: Son las 13 horas, 26 minutos.
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1: En Constitución, 11 grados. 11 grados en la Perla del Maule.

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2: Son las 13 horas, 57 minutos.
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4: En Constitución, 11 grados. 11 grados en la Perla del Maule.
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2: Son las 14 horas, 27 minutos.
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0: Son las 14 horas, 46 minutos.
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1: Son las 14 horas, 59 minutos.
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3: En Constitución, 11 grados. 11 grados en la Perla del Maule.
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0: Son las 15 horas, 17 minutos.
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2: Son las 15 horas, 26 minutos.
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1: En Constitución, 11 grados. 11 grados en la Perla del Maule.

0: 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Son las 15 horas, 59 minutos.
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0: 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En Constitución, 11 grados. 11 grados en la Perla del Maule. 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
2: Son las 16 horas, 27 minutos.
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0: Son las 16 horas, 48 minutos.
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2: Son las 16 horas, 56 minutos.
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1: 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En Constitución, 11 grados. 11 grados en la Perla del Maule. 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

0: Son las 17 horas, 20 minutos.
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2: Son las 17 horas, 28 minutos.
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1: En Constitución, 9 grados. 9 grados en la Perla del Maule.

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2: Son las 17 horas, 55 minutos.
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0: 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Son las 18 horas, 27 minutos.
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0: 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En Constitución, 9 grados. 9 grados en la Perla del Maule. 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
1: Son las 18 horas, 48 minutos.
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2: Son las 18 horas, 55 minutos.
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1: 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En Constitución, 9 grados. 9 grados en la Perla del Maule. 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

0: Son las 19 horas, 19 minutos.
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2: Son las 19 horas, 25 minutos.
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1: En Constitución, 9 grados. 9 grados en la Perla del Maule.

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2: Son las 20 horas, un minuto.
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